es una vaina pa' todos por iguales, brother. 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

0: Porque de esta vaina también formas parte. 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
2: 6 de la mañana con 14 minutos en la República del Paraguay. Marcelo, y te palomita, buen

0: Pate Coba, lo mitan va mañana con Emilia, el componente para nuestro deseo, como todos los días, como todas las mañanas, que hayan amanecido súper bien. Ya le conmemoraba. Ya tengo rico, pues yo. Ya no eres ahí, vive ya, huele copa y te imagino. Buen día para todos, 6 de la mañana con 14 minutos en la República del Paraguay. César Ramírez los saluda por aquí. Va, ey, ya va.
1: Es César Ramírez.
0: Ñapuá, me hueca, tú me apañas a bojina la mitad. Ñapuá, qué jornada el día lunes. Vuelven los chicos a clase. Sí. Opu, mañana es escuelerito. Opu, mamá. Muy bien. Ahora, mañana. 6:15 en la República.

Ñapuaque con alegría, con entusiasmo, con optimismo, con mente positiva. Marcelo Gabriel de fondo. Un poquito Marcelo Rojas, Heraldo Vargas, Derlis Recalde con esta selección de polka.

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3: Seis de la mañana con 24 minutos en la República del Paraguay. Mañana, tú talo, mi tampa, y el urente más reporte de sintonía de nuestros oyentes al número de la radio, el 0974-103-900. Por nada, el día lunes, claro que sí.
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3: Cálido, cielo mayormente nublado, vientos moderados del norte. Mínima de 20, una máxima de 30 para esta jornada. Sí, sí, escucharon bien. 30 es la máxima para hoy. Para mañana martes 28 de julio. Cálido a caluroso, cielo parcialmente nublado a nublado, vientos

Federado del Norte, luego variables. Lluvias dispersas con ocasionales tormentas eléctricas para mañana. Mínima de 22 y una máxima de 31 grados. Para el miércoles 29, cálido, cielo mayormente nublado, vientos variables, luego del sur, lluvias dispersas con ocasionales tormentas eléctricas. Mínima de 20 y una máxima de 26. Ese es el pronóstico del tiempo para hoy hasta el miércoles. Para

Fernando Mineo. Los dos mañaneros, ya digo ahí. Odilio a Don Camil Jambay.

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1: Seis de la mañana con 36 minutos en la República del Paraguay. 0974-103-900. Contactos en la mañana.

Mi marido no es celoso, él me pide que me vista sexy y la carnicera sexy. Solo me mete, dijo en su mena. Responde a los que le tantean, había sido la carnicera sexy Cecilia Velázquez, tiró que le ofrecen dólares por fotos en lencería. Bueno, o sea, por negocio, ya. Lula metió la pata, cambió la historia paraguaya y armó flor de lío. El popé de Brasil cañeó la historia nacional, mientras que en nuestro país un militar personificó a López al cumplirse un aniversario más de su nacimiento y contó el proceso de cómo se preparó. Es impresionante.

Periodista se disculpó con colega que empujó en vivo. 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

Nene de 8 años la buscó y lo que vio fue desgarrador. Todo lo que ocurrió en Guarambare, ¿verdad? La pareja se separó en agosto y volvió a convivir desde diciembre del año pasado. Mañana de terror para un niño de 8 años. El pequeño se despertó a las 6 de la mañana y no encontró a su mamá a su lado en la cama. Se levantó y comenzó a llamarla mami. Al no recibir respuesta, caminó unos pasos hacia la otra habitación y se encontró con una escena desgarradora. Su madre tirada en el suelo con sangre en el pecho. A pocos metros, su papá estaba colgado del cuello. Imagínate lo que es para un niño de 8 años ver todo esto. Solo encima. Gritando, el pequeño salió corriendo de la casa y corrió hasta la casa de su abuela paterna para pedir ayuda. El hecho ocurrió en la compañía Uesunú Curuzulegua de la ciudad de Guarambaré, en el departamento central. Cerca de las 6 de la mañana, 6:20, llegaron los agentes de la comisaría 20 y confirmaron el macabro hallazgo. Según las primeras investigaciones, se trata de un feminicidio seguido de suicidio. El comisario José Santa Cruz identificó a la mujer fallecida como Liz Andrea Hortillado, de 30 años, quien presentaba heridas en el pecho, al parecer provocadas por una tijera. El presunto autor del crimen es su pareja Walter Fabián Acosta, de 32 años, quien posteriormente se quitó la vida.

Tarde lento mañana, indica tu mamá, dime. Reíma serenoica. 6 de la mañana con 52 minutos en la República del Paraguay. 0974-103-900. Y ahora, ¿cuál es tiempo, Gina, para un par de temas más? Claro que sí, Yerurente, más reporte de sintonía de nuestros oyentes. Que todo lo que te propongas en esta jornada del día lunes 27 de julio te salga todo bien, pipi cucú, onda tranqui, relacto, sin mareín, debe. Con el proyecto de Buenecuán con Ana Vegina, ¿allá dónde? Sin mareín, no se pongan baitea.

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1: Siete de la mañana con 21 minutos en la República del Paraguay, jornada del día lunes 27 de julio. Aumento de la temperatura para este lunes, con vientos del norte. La Dirección de Meteorología pronostica una jornada cálida, calurosa para este lunes. En la última semana del mes de julio, el cielo estará mayormente nublado y soplarán vientos del norte de forma moderada. Para la jornada de este lunes se prevé un ambiente cálido a caluroso en gran parte del territorio nacional, con temperaturas mínimas que variarían entre 19 a 25 y la máxima entre 31 a 37 grados en ambas regiones del país. Según la Dirección de Meteorología, el cielo estará nublado a parcialmente nublado, los vientos soplarán moderados del norte y la humedad estará en torno al 83%. La probabilidad de lluvia será baja en gran parte del territorio nacional, de acuerdo a la Dirección de Meteorología. El calor se mantendrá durante toda la semana. Para este martes, la temperatura máxima podría llegar a los 32. El miércoles, la máxima llegará a 27, mientras que el jueves y el viernes podría llegar a 31 grados en ambas regiones. Calles de Asunción con cráteres en medio de presunta mafia del asfalto. Aplicación, vecinos de Asunción critican el mal uso que se hace del asfalto a la hora de bachear. Denuncia. Ciudadanos afirman que los bacheos se realizan bye-bye y no duran mucho tiempo. Oncológicos en espera. IPS recibirá oferta de fármacos recién en agosto. Crítico. Llamado de 371 mil millones incluye medicamentos en falta desde hace meses. Para evitar crisis en otra década, urgen reformas en IPS y caja fiscal. Subsidio al transporte creció 32% y supera 36 millones de dólares.

El campeón tropieza en el clásico blanco y negro. Libertad dio la nota en el inicio del torneo clausura al imponerse por la mínima diferencia frente a Olimpia en Sajonia. Luqueño remontó a Guaraní y arrancó el torneo con un triunfazo. Luqueño comenzó el torneo con una gran demostración de carácter. Pese a fallar un penal y quedar abajo en el marcador, reaccionó a tiempo y dio vuelta el partido para imponerse 2-1 sobre Guaraní, desatando la alegría en toda la República de Luque. No hay tiempo para lamentarse, dijo Del Mas. Aprovechar las prontas revanchas, dijo Vitamina Sánchez, DT de Olimpia.

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0: qué pa hicieron el fin de semana. ¿En qué lío se metieron este fin de semana? ¿Qué uiroreí hiciste este fin de semana? ¿Qué macanada hiciste este fin de semana? No, panem, ne cuen lleve bebé y de la casa. ¿Eh? No, se portan bien. Se portan bien. Ah, bueno. Saludos a la gente de Colonia Independencia. 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Riquísimos son todos los productos de Embutidos Willy, ¿eh? Receta 100% alemana. ¿Te andes yo más lento? Dice socio. Te digo tu música, mi querido DJ. Te pirulento, socio. Vaya, va. O vos te aplicás también la porquería esa que se aplica a todo el mundo. ¿Eh?
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0: Quédate en como sos.
1: A vivir calavera.
0: Mira que tenés problemas de Yupena.
1: Siempre

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8 de la mañana con 12 minutos en la República del Paraguay. Decir a los oyentes que en breve salimos del aire porque la gente de la Andes están por empezar trabajo allá en zona de 3 de febrero, donde tenemos nuestra planta transmisora. Nos avisaron, así que muchas gracias a la gente de la Andes que avisaron que habrá corte de energía eléctrica en la zona de 3 de febrero, donde tenemos nuestra planta transmisora.

Bueno, actualizamos entonces. A la tarde recién van a realizar la labor que acabamos de anunciar. Queda sin efecto, queda sin efecto. Continuamos, 8 de la mañana con 13 minutos en la República del Paraguay. 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

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Ocho con 15 minutos. 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

0974-103-900. ¿Quién dijo que un lunes... lunes no. Nada que ver. No. Va épico. No hay caso. Ocho con 17.

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8:46 en la República del Paraguay. 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

Pelea entre vecinos por un gato casi terminó en una tragedia hoy. Sí, escuchaste bien, por un gato. Publicó en su estado que salvó a su Michi del perro de un poblador. Atropellaron su vivienda, la arrastraron por el empedrado y se armó sarambí. El ataque de un perro a un gato en un estado de WhatsApp desencadenó una feroz pelea con moquete entre vecinos en el barrio Puerto Pabla de Lambari. Leticia Aguilar contó que estaba harta de que el perro de su vecino ande por la calle matando a sus mascotas. Esta vez se metió a tiempo y salvó a su gato, pero el animal quedó mal herido y pagó 935 mil guaraníes por la atención veterinaria. Solo subí en mi estado la foto de mi gato a modo de desahogo y puse que estaba harta que vecinos irresponsables tengan a un perro bravo y grande en la calle. No di nombres ni nada, explicó la mujer. Pero apenas hizo la publicación acerca de las 10:40 el pasado jueves, su vecino Oscar llegó a su casa para patear el portón. La señora que nos ayuda en mi casa me avisa como estamos de vacaciones. Nosotros seguíamos acostados con mi marido y mis dos hijos menores. Me bajo a ver qué es lo que pasa y al abrir ya le encuentro a este señor. Comienza a agredirme arrastrándome por el empedrado hasta la esquina de la calle. En eso llega también su madre Alejandra Ugarte y en complicidad de ella empiezan a pegarme. Aseguró que el señor a puño cerrado le pegó muchísimo, afectando un poco la vista izquierda y el oído derecho. La señora me agarró de los pelos y algunos arañazos me tiraron en el empedrado. Me golpearon hasta no poder. Me jugaron, lamento. Una vecina le llamó a su marido y también se generó una gresca. Los vecinos se metieron en la pelea. Topo un gato. Todo por un gato. Congreso salió al paso de Lula. Los paraguayos conocemos profundamente lo que significó aquella guerra. El presidente del Congreso hizo un extenso comunicado en donde reclamó los dichos del mandatario brasileño Lula da Silva, quien en un discurso aseguró que Paraguay invadió Brasil. ¿Qué fue, Lula? La respuesta de José Luis Chilaver fue rápido a lo que dijo Lula. Rescatan a adolescentes de 14 años y detienen a doña por explotación. Filmaba a sus víctimas para presionarlas. La mujer de 57 años captaba a jóvenes de zonas rurales y las amenazaba con los videos para continuará explotándola sexualmente, según la denuncia.

0: 57 años fue detenida durante un allanamiento en Ciudad del Este en el marco de una investigación por presunta explotación sexual de menores. Los investigadores sospechan que filmaba a las víctimas para luego coaccionarlas y obligarlas a continuar siendo explotadas. No descartan que existan más adolescentes afectadas. Niña de 3 años falleció al incendiarse su casa. Su papá quiso salvarla y sufrió graves lesiones. El fuego inició cuando se fue a la despensa. No existe ni existirá la amistad entre el hombre y la mujer, dice Yanni Argüello. La locutora Ceci dijo que para ella nunca un varón será amigo de una chica sin pedirle algo más.
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0: Estamos en la semana del amigo y ustedes, ¿qué opinan? No existe ni existirá la amistad entre el hombre y la mujer. ¿Qué dicen mis oyentes? ¿Existe amistad entre hombre y mujeres?
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0: Siempre termina. Uno de ellos complicando la amistad.
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0: ¿Es verdadera la relación de amigos entre un hombre y una mujer? ¿Qué dicen ustedes? Esta locutora dice, no existe la amistad entre el hombre y la mujer. Nahendusei, dijo luego. Siempre hubo y hay tanteo, siempre hay intereses escondidos.

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7453900, contactos en la mañana. 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Este es el sonido de Lalo. Hombre, se llama la canción. Nos pedían desde San Carlos. Saludos, gracias por la sintonía. Esta oyente dice: siempre después de la amistad viene algo más. Entonces, ¿vos no crees tampoco que existe amistad entre hombre y una mujer?

Danny Arguello dijo: no existe ni existirá la amistad entre hombre y la mujer. ¿Qué opinan ustedes? ¿Existe una amistad verdadera entre el hombre y la mujer? ¿O eso es mentira? Cerro viaja Pedro Juan en busca de una sonrisa. El plantel azulgrana completó su última movilización ayer en Barrio Obrero antes de viajar a Pedro Juan Caballero, donde mañana enfrentará al 2 de mayo por la segunda fecha del torneo Clausura 2026 después de la derrota 2-1 ante Trinidense. Oye, Cerro. Oye, Olimpia. Oye, el Indio Day. Perdésela. Qué bárbaro. Qué mal arrancamos. Ya perdés de mambo y mire, vaya de. Ella era. Cualquiera puede perder contra Libertad. Y contra Trinidad. Ah, la pucha será. Ella era. Aceleran preparativos en Itapúa. Falta un mes para el comienzo de la segunda edición del

puedes dejar de socio. Y prepararle mañana de mañana de paellera. Sí, ñan de disco. 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Ya me hizo una nueva alborada, tú la.

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pero llégale ya. Aquí estamos llegando, aquí estamos empezando esta semana. ¿Qué ganas tengo, o sea, qué bien estoy. Ánimo, bro. A Panamá y te va a llevar. Buen día, amable audiencia. Voy a intentar acelerar un poco ya, voy a andar y gusto. Ahí más ya, Y Pucuma, ¿verdad? Bienvenidos al territorio de buenas canciones. Bienvenidos al territorio DJ. Y después, qué lindo tema, Mandingo. Con su llega le vamos a empezar de vuelta. Quien les habla, Gumi DJ, a partir de este momento y hasta el mediodía, señoras y señores, bienvenidos.

0: El tiempo, ¿verdad? Derrumbe, un clásico en la mañana. 27 de las 10, no tengo pausa todavía. En el próximo bloque sería
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0: Y el puesto.
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0: ¿Qué pasó?
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0: El derrumbe.
1: No debes.
0: ¿Qué dice el pronóstico del tiempo para hoy?
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0: Para hoy lunes 27. Cálido, cielo mayormente nublado, vientos moderados del norte. Una máxima de 30 grados para hoy. ¡Qué calorazo! Ya. Bueno, para mañana y pasado veo que hay probabilidad de lluvia. Para mañana, martes, 22 la mínima, 31 la máxima. Miércoles 29 de julio, mínima 20 grados.

0: Una máxima de 26. Mañana y pasado hay probabilidad de lluvia según meteorología. ¿Está bien? Arrancó el torneo Clausura. Y entre los tantos, entre los grandes, entre comillas, ¿verdad? El que tiene la obligación, un decir, pues está como uno de los grandes, el Cerro Porteño, que comenzó perdiendo. Al igual que Olimpia, pero hay que decir que ya se aseguró un lugar en la próxima edición de la Copa Libertadores. Así es que un poco más tranquilo por ese lado. Pero como una institución grande, y según dicen debe mejorar mucho, no miré ningún partido. No puedo opinar. Pero lo cierto es que perdió Olimpia, perdió Guaraní, perdió Cerro Porteño. Y uno de los muy buenos equipos, hablando de regularidad, bueno. Irregular en... Por eso no están ahí en arriba, ¿verdad? Pero sí juegan bien al fútbol. Pero parecen desconcentrarse a la hora de... Pero contra los grandes juegan bien. Eso es lo raro. Me refiero al Triqui, ¿verdad? Trinidense. Muy buen técnico el que tienen, ¿eh? Pero están para más, digo yo. Bueno... 29 de las 10, señores. Seguimos. 0974-103-900. Vamos a ir variando nuestras canciones enseguida. Enseguida, en el próximo bloque cambiamos, ¿sí? ¿Qué hay de novedad? Se acerca el día de la amistad y...
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0: de mi lado. Lo mato allá cuando opinan así y dependiendo de quién, ¿verdad? No. No le doy importancia. No tiene importancia, lo voy a empezar, ¿eh?
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0: Bueno,
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0: Vamos a ir mirando qué hay de novedad. ¿Qué se puede decir? Pelea entre vecinos por un gato, casi terminó en una tragedia hoy. Cosa de nunca terminar esta cuestión de los gatos, de los perros, que una. ¿Cómo quiero decirse? Pero se puede decir, pero hay una explicación siempre. Pasa que la mayoría no escuchan, ¿verdad? Hay que escuchar bien cuál es el fundamento principal, ¿verdad? Pero por las calles, sea mamita querida. Está muy la yaguase. Y los gatos ni quiere decir. ¿Y para qué quieren? Eso es lo que yo sé. Si no la van a cuidar. Pero si voy a hablar, tengo muchísimo que decir. Muchísimo, muchísimo.

37 de las 10. Tú pierdes más. 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

39 minutos de las 10 de la mañana, momento de seguir presentando más canciones en nuestra estación 103 en 9. 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

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Cuando seas grande, Miguel Mateo, 45 de las 10, nos pedía nuestro amigo Juan Silvano, escuchando como cada mañana. Gracias, su pedido al aire. Miguel Mateo es un clásico, dice... ¿Cómo es? Soy...

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0: 54 de las 10.
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0: 54 de las 10, como les decía.

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Sí, señoras, sí, señores. Momento de escuchar a Daniela Mercury.

Escuchábamos una música de Brasil, por amor a Ile, Daniela Mercury. No tengo pausa, tengo un tema que me pedían. Pero después de la pausa, eso, el tema de la cumbia base. ¿Tengo pausa todavía? Una música, hay tiempo. La perla colombiana. Te comió, mi querido, mi Osvaldo. Ya voy a escuchar tu audio, ¿eh? Segundo para que sean las 11 de la mañana. El poder de tu amor, una muy buena versión. Música en la mañana.

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un par de muy lindas canciones, ¿verdad? Arrancábamos con Tú y Yo, 21, ya a las 11 otra vez, que rápido. Tú y Yo, después íbamos con quién. Parlamentarios, nada que hablar. Iba con estaba y con amor, dejaría todo y ocho corazones. Me escucho mejor y sí, yo trato, yo estoy bien. La fuerza que tengo es impresionante, o sea. Quiero. Pero esta nariz chancada, que cada vez que siente un fresquito así, no sé por qué. El año pasado y este no me atacan. Pero ya muñata más. Con algunas cosas voy a llevar. Hoy hay cumpleaños, ¿verdad? Sí, pero. No pasa nada, ni porque. Hoy es suspende, o sea.

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Para no verte más. La Mosca. Clásicos en la mañana, ¿está bien? Un lindo tema, un lindo. ¿Verdad que sí?

Junto a la mosca, seguimos avanzando en nuestra mañana. ¿Tengo pausa o no tengo? Sí tengo, ¿verdad que sí? 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Julio César Supermercado con nosotros. Veintiocho de las once de la mañana. Hoy está de cumpleaños mi querida, mi gran amiga Elsa San Juan Nepomuceno. Qué gusto, María Antonia también. Teníamos previsto festejar estos cumples, pero...

¿Cómo se dice? Por cuestiones de salud y por la inclemencia del tiempo, ya eso es. ¿Qué tal, mi querida amiga Elsa? Un abrazo en la distancia. Saludos de aquí, de nuestra parte. Lo mejor para vos en este día, mi querida amiga. Que pases bien, bien, bien, bien y vamos a recuperar. Eso vos sabes, ¿eh?

a las cumpleañeras, éxitos, muchas bendiciones y a disfrutar en su día, a pasarla bien, ¿sí? Un gran abrazo, mi querida amiga. San Juan de Pomuceno y para María Antonia también. 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Estamos hasta el mediodía con nuestro territorio DJ.

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la sigue andando un poco, ¿verdad? Qué lindo tema. 47 de las 11 hacia la parte final. 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

nosotros llegamos a la parte final de nuestro encuentro en radio. Muchas gracias, oyente. Buena vista en sintonía. Muy amable. A todos quienes nos eligen, como cada mañana, estamos de lunes a viernes de 10 a 12. Presentando Territorio DJ. En instantes, el compañero Willy González se viene con todas las informaciones, con las principales novedades, con toda la información actualizada. Hasta las 13 horas. A las 14, el bus junto a Gustavo Alberto. 17 horas, Adrián Ramírez conduce el especial de KB Music y Rod Serle.

0: 19 horas, Alejandro Viveros con su 0-3. Mañana bien temprano, 6 de la mañana hasta las 10. César Ramírez conduce turno mañana con toda la buena onda, las buenas canciones. Y todas las principales novedades también, como siempre. Lo mejor cada mañana de lunes a viernes de 6 a 10. Horario en que llegamos nosotros aquí en radio.
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0: Los cachorros de la línea 3. Así mismo vamos a recuperar después. Se puede curar, no, ya está, ya. Ya está, ya la farra. Una semana va a ser. Como corresponde. Si no, no quiero nada. Así va a ser. Ok. Feliz resto de jornada. Cucu, cucu.

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Apreciadas amigas y amigos radioescuchas, muy buen día. Ya iniciamos esta edición informativa en el día de la fecha, hoy, primer día hábil de esta semana. Estamos en lunes 27 de julio, primer día hábil, pero prácticamente los últimos días de este séptimo mes de julio, 27 de julio del 2026. Algunas ha habido un pestañeo hace instantes nomás. Y realmente estamos viendo a ver qué tal salimos. Pero estimo que estamos saliendo bien y quienes nos escuchan, si pueden confirmarnos que estamos bien, según creo, estamos todo bien también por internet, estamos saliendo perfectamente. Se nos fue al mazo lo que es todo nuestro fondo de apertura, internet, una de nuestras computadoras. Eso sí hay que decir. Hubo un pestañeo a la electricidad y dejó de funcionar y un olor a quemado un poco bastante interesante, pero el resto del equipo está todo bien, parece. De no ser así, por supuesto que tenemos los amigos que nos están escuchando, nos pueden decir qué tal está saliendo nuestra señal. Mientras tanto, porque si ponemos, a ver. Si solamente escuchamos mi voz, va a ser un poco aburrido. Por lo tanto, a ver, estábamos buscando algún fondo. 12 con 20, 22 minutos. En todo el territorio nacional, por supuesto que hay, más allá de los inconvenientes técnicos que tengamos. Existe también una gran cantidad de información que ya vamos a intentar compartir en medio de la en medio de toda la situación que se presenta, pero hay que asumir cuando no siempre no siempre todo es fácil. Hay veces que hay que sortear este tipo de circunstancias. Pues bien, estábamos diciendo entonces, con gran cantidad de información ha habido durante los últimos días también. Inclusive estábamos por emitir al aire también la información o la nota que hicimos con el defensor público de Casapá, el doctor Juan Manuel Leiva, en lo que tiene que ver con el recurso presentado. Recurso de apelación en subsidio que permitió entonces aplazarse un poco más el inicio del juicio oral por el caso de Melania Monserrat, que estaba previsto iniciarse en el mes de agosto. La representante legal del acusado, que es menor de edad, en este momento no está, tuvo una licencia por vacaciones y entonces el doctor Juan Manuel Leiva, que está cubriendo no solamente el fuero penal, sino también de la niñez y adolescencia y otros, se manifestaba que, dialogando con nuestro medio, el por qué se había presentado ese recurso y que inicialmente la fecha de apertura de este juicio era para el mes de agosto, el 6 de agosto específicamente. El Ministerio Público, sostenía que era como

conveniente adelantar la fecha, Ministerio Público o representantes del Ministerio Público sobre este mismo caso decían que se trataba de dilatar el inicio del juicio oral. Pero nosotros, por supuesto, como nuestra tarea y nuestro deber es tener la palabra de la contraparte y en el caso de la Defensoría Pública, el representante como defensor público, el doctor Juan Manuel Leiva, decía que esto no era así, que ya estaba estipulada la fecha y por ello es que se había tomado vacaciones la titular del caso, que es la doctora Cintia Vigo González. Se toma sus vacaciones y en ese lapso se presentó, el Ministerio Público presentó justamente la opción para que pueda comenzar antes este juicio oral y finalmente está en estudio. Hasta ahora no hay, hasta al menos yo pregunté, no hay una fecha, pero seguramente va a ser para la fecha que estaba establecida, que es el 6 de agosto. Parte de los principales títulos del día de la fecha

Violencia extrema contra mujeres. Fiscalía registra 14 feminicidios y 24 intentos en lo que va del 2026. Senat detiene a presuntos proveedores del clan Rotella con cocaína equivalente a 6.000 dosis. Caen tres presuntos microtraficantes tras operativo en Fernando de la Mora. Meteorología anuncia un lunes cálido a caluroso con vientos del norte. Estudiantes de la Universidad Nacional de Asunción desarrollan innovador sistema con inteligencia artificial para detectar raudales. Vaya, qué interesante realmente, porque hoy en día adaptar la tecnología a la prevención de estos desastres. Investigadores de la Facultad de Ingeniería desarrollan un sistema con inteligencia artificial para emitir alertas tempranas de raudales e inundaciones repentinas en Asunción. El proyecto emplea sensores, drones y un portal web gratuito para monitorear zonas vulnerables, de esta forma fortalecer la prevención.

Esta herramienta a la que estamos haciendo referencia utiliza sensores de nivel de agua y la lluvia desarrollados por estudiantes de ingeniería de la UNA, de la especialidad en mecatrónica, para recolectar datos en tiempo real. La información es procesada mediante modelos matemáticos de predicción a corto plazo con apoyo de especialistas de Brasil. Es importante tener un sistema de monitoreo y nosotros estamos creando, dice uno de los que están desarrollando este proyecto, prototipos. ¿Qué tal? Adelante. Prototipos, y la idea es que se haga de forma global con las instituciones, con la dirección de meteorología que tiene un radar. Usan ese radar que mejoraría las predicciones de los modelos que estamos desarrollando. ¿Cómo está, señor? Un gusto. Tome asiento, por favor. A corto plazo, con apoyo justamente de especialistas de Brasil. Importante tener un sistema de monitoreo. Bueno, muy importante. Además, estudiantes de maestría y doctorado emplean drones para caracterizar cuencas y realizar simulaciones hidráulicas. Inicialmente, el sistema se enfoca en la cuenca del arroyo Umburicao y prevé ampliar la red de sensores a zonas como la Avenida España y en el barrio Villamorra. Interesante esto. Y verdaderamente.

que sería innovador desarrollar un sistema para detectar raudales y tormentas mediante la utilización de inteligencia artificial. Esto lo están llevando a cabo los estudiantes de la Universidad Nacional de Asunción. Muy interesante todo. Vamos a establecer una breve pausa musical, ya que se nos colapsó la computadora que teníamos, el internet y todo, pero no obstante, hay que hacer el aguante, porque no todo es lindo. A veces se presentan dificultades y debemos sortearlas. Pero nos decía el compañero Gustavo Alberto que estamos saliendo perfectamente. Solo tuvimos ese problema con uno de los equipos nomás.

Ya 33 minutos han pasado desde las 12 del mediodía. Realmente está pasando rápido, a pesar de que estamos sorteando distintos inconvenientes. Pero eso es lo de menos. La gente no tiene por qué saber, pero sí advertir. Vamos a escuchar ahora brevemente, antes de poder asistir y participar de un reportaje en vivo, ya lo habíamos invitado a estos jóvenes que ya están llegando, y ya en instante vamos a estar hablando en exclusiva con los integrantes del grupo Rotem, después de lo que fue el gran festival Quad Rock, segunda edición en el Polideportivo. Quienes tuvieron la oportunidad de estar allí saben de qué se trata. Quienes no estuvieron van a tener la posibilidad seguramente un próximo encuentro para dimensionar.

0: mencionar lo que allí se vivió el día sábado justamente. Pero ya en instante vamos a estar con la nota exclusiva con el grupo Rotten. Todo en asiento, por favor. Por favor. ¿Qué acontecía respecto a la situación de la postergación del juicio oral por el caso de la niña Melania Montserrat? El representante o defensor público, doctor Juan Manuel Leiva, se manifestaba al respecto y el porqué de la presentación justamente del recurso de apelación en subsidio, que todavía no está definida la fecha y se tendría previsto la iniciación de este juicio oral para el mes de agosto.
1: Lo que requieras.
2: Sí, y justamente el motivo de la insistencia de poder dialogar con usted fue por la postergación, que la gente conoce así, tiene otro término técnico que usted me va a corregir seguramente, del inicio del juicio oral en el sonado caso de Melania.
1: Sí, es de conocimiento público también en ese caso, que es un caso muy delicado. En lo que yo estoy participando en ese caso como interino, la doctora Cintia Vigo, que es la defensora titular en ese juicio de la defensa. Y lo que pasó es que nosotros solicitamos un recurso, porque un recurso de reposición y apelación en subsidio, en caso que el tribunal de sentencia no resuelva, entonces que pase al tribunal para que pueda resolver sobre la modificación que hubo de la fecha del juicio oral, porque en principio el juicio oral estaba marcado para el 6 de agosto y se adelantó la fecha del juicio oral para el 20 de agosto, para el 20 de julio, parece que era.
2: Sí, esta semana.
1: Esta sí, para el 20. Y por eso solicitamos, porque al no ser titular también de la defensa, tenía yo otros juicios que tenía que cubrir, porque yo también soy defensor de la niñez, tenía otros compromisos en la niñez, también estaba interinando otro fuero penal, y por eso solicitamos también no fue la suspensión, sino para que se mantenga esa fecha, o sea, ese adelantamiento, entonces se pueda mantener en todo caso la fecha anterior.
0: Bueno, estas son parte, es más extensa la nota, las explicaciones que daba el defensor público, el doctor Juan Manuel Leiva, respecto a la postergación del juicio oral, el inicio, no postergación, sino que se pospuso la fecha que estaba prevista del inicio del juicio oral que se va a realizar en el caso Melania Montserrat, que todos sabemos o que es de público conocimiento, y que ha tomado una repercusión pública bastante importante. Pero era también trascendente poder conocer los verdaderos motivos de por qué se había pospuesto justamente esta fecha. Y ahí teníamos parte de lo que, entonces, para la gente que no conoce o que escucha de una parte o de otra, acá teníamos la explicación técnica. Y esperando a la titular que está llevando adelante esta causa, que es justamente la doctora Cintia Vigo.

0: 40 minutos han pasado desde las 12 del mediodía y como había ya anticipado, agradeciendo por nuevamente venir a nuestra emisora para compartir con nosotros en esta invitación este día lunes 27, después de lo que dejó todo lo que arrojó el Quarrock el día sábado. Ya estamos con Rubén, estamos con Nora y estamos con Adriano, conocido como Rulo. Estamos en vivo también a través de la página Derecho a Informarse. Les quiero saludar agradeciendo nuevamente por aceptar venir aquí a compartir conmigo en este espacio en vivo. ¿Cómo están? Buen día.
1: Buen día, Guillermo. Un gusto estar otra vez acá. Esta vez ya por suerte acompañado de Adri y de Nora, que es un placer para todos poder participar de tu programa otra vez.
0: Excelente. Sí. ¿Qué tal, Rulo? ¿Cómo estamos? ¿Todo bien?
2: Bastante bien, sí, totalmente.
0: ¿Ya recuperado?
2: Sí, totalmente. Anteayer querría decir. Fue un día bastante extenso y simplemente no podía parar con la energía.
0: Hay mucho traspaso de energía en cada actuación, yo veo. Eso es lo que se ve con un espectador. Nora, un gusto saludarte, Nora. Baterista del grupo Rotem. ¿Cómo estás?
3: Acá finalmente hablando.
0: Qué bien. Nora está atrás en la batería, pero se ve toda la energía, que tal vez la persona que está con perfil más bajo, pero que está haciendo el aguante con la batería.
3: Así mismo. Es algo que me hace salir luego de esa imagen que yo tengo y que tuve toda mi vida de la persona introvertida y cohibida que soy. Y me hace salirme de esa caja.
0: Qué bien. Yo les felicito primero porque la música es inspiradora de muchas otras cosas que trae consigo, porque dentro de una banda, de un grupo de rock, más siendo ustedes casapeños, amigos todos como Rubén, está la familia de ustedes. Yo sé que también está Juan Vázquez, gran amigo, el doctor Rubén Silva, que seguro que les está viendo en este momento, escuchando. Y adentro de esta banda, al subir al escenario, un montón de sensaciones encontradas, ¿verdad?
2: Sí, muchísimas. Si hablo por mí, fue una mezcla entre nerviosismo, pensar, reflexionar y intentar dar el mejor show posible. Encima que estaba vecindado Topsia, que es una de las mejores bandas paraguayas, diría, si no la mejor.
0: Exactamente. ¿Cómo se vivió, Rubén? Porque yo sé que estuviste trabajando muy fuerte en la parte de organización y también sé que traer ya solo un grupo es un trabajo enorme. Y todas las bandas que vinieron.
1: La verdad que sí, fue un esfuerzo descomunal, ya que poca gente fue la que estuvo dentro de la organización, ¿verdad? Pero por suerte pudo salir bien. Estuvimos trabajando desde prácticamente las 7 de la mañana en conjunto con varias personas, varias empresas también que se coparon, que les gustó la onda y que nos facilitaron un poquito las cosas, ¿verdad? Para hacer un poquito más llevadero. Igualmente fue algo bastante duro y trabajoso. Yo al final de la noche ya solamente quería llegar a mi casa a acostarme a dormir, pero por suerte salió todo bien y todos los grupos disfrutaron y también la gente.
0: ¿Algún agradecimiento que quieras hacer, Rubén, después de lo que fue el Quarrock segunda edición aquí en Casapá?
1: Justamente quisiera agradecer a la gobernación y también a la municipalidad, al intendente en específico, que creo que sin esas personas no íbamos a estar pudiendo realizar el evento. Así como también quiero agradecer a Cervepar, que también estuvo apoyando el evento con sus auspicios, ¿verdad? Creo que esas personas son las que principalmente nos ayudaron. También está Rotzel, que nos ayudó bastante con el tema del equipo y demás, y son esas las personas principales que me gustaría agradecer por el Quarrock.
0: Salvando la distancia, yo suelo saber lo que es encarar un proyecto, y más en este caso el pedido que ustedes tienen que hacer buscando apoyo, después concretar y después que todo salga de la forma que ustedes lo tienen pensado, ¿no?
1: Sí, y fue algo, un reto realmente, Pero menos mal, creo que puedo decir que cumplí con las expectativas que tenía yo y también que tenían nuestros auspiciantes con respecto a este evento.
0: Excelente. ¿Qué tal, Nora? ¿Todo bien? ¿Vas pasando bien? ¿Qué
3: Sí.
0: tal la pasaste en el espectáculo?
3: Yo estuve eufórica, muy emocionada de ver este sueño volverse algo visible, algo tangible, por decirlo de una forma, porque es algo que estuvimos planeando desde que se empezó esto con la banda, desde que empezamos con la música. Queríamos hacer algo así en Casa Pá y ver que está sucediendo a mí me deja incrédula.
0: Como baterista, ¿cuál es tu influencia o en quién vos te mirás o cuál fue o es tu baterista favorito o qué grupo?
3: La verdad, yo sigo buscando referentes. Ahora mismo estoy muy metida en grupos paraguayos justamente, con Revolver, con Pipa para Tabaco.

0: que tiene bateristas muy impresionantes, que hay de verdad músicos admirables en Paraguay.
1: Claro, sí, sí.
0: Que me gustaría que tuvieran más reconocimiento justamente.
1: De gran trayectoria los que mencionaste, Nora.
0: Sí.
1: Realmente. Y Rulo, ¿cuál es tu influencia a nivel de grupo o de ejecutante de guitarra? ¿Qué grupo?
2: Solo una respuesta puedo dar. Gustavo Cerati es mi mayor inspiración. Gustavo Cerati. Ídolo. Tengo toda mi pieza lleno de postres de él. Y podría decir que soy de los mayores fans de su estéreo, Gustavo Cerati. La forma, yo estudié todo de él básicamente, la forma en la que tocaba, la forma en la que cantaba, la forma en la que se movía. Vi varias de sus entrevistas y me parece realmente un ser inimaginable. Y un aspecto que me encanta mucho de Gustavo Cerati es que era humano. Porque no era perfecto, él era bastante, a veces egoísta, a veces narcisista, un poco amargo a veces. Y eso sí, me gustaba de él, que no era un, no sé, una estrella de rock típica.
1: Digamos un rockstar, ¿no? Que no era, era muy sencillo.
2: Sí.
1: ¿Supiste que hace poco hubo un evento de, que tocó Soda Stereo y él estaba en un... fue una imagen de él, tiene un nombre, ese no recuerdo.
2: Un holograma. La gira Echos.
1: ¿Qué te pareció eso personalmente?
2: Si te soy sincero, tengo sentimientos encontrados. Porque he visto varios videos de cómo ese holograma, por ejemplo, falla a veces o que no es la mejor experiencia, sí, sino una persona.
1: Pero es fuerte ver a tu ídolo que ya partió ahí, ¿no?
2: Yo, por ejemplo, aunque sea un holograma, aunque falle lo que sea, me iría a verle, porque también son estéreo, no es nomás Gustavo Cerati, es Zeta Ocio, es Charlie Alberti.
1: Sí.
2: Y con esos dos nomás ya es mucho. Pedir el holograma es más que nada por efecto nostálgico, diría. Y
1: así mismo.
2: Lo logra, de hecho.
1: ¿Y Rubén? ¿Cuál es tu influencia para que la gente les conozca? Porque la gente tendrá curiosidad en saber, yo también, cómo es que ustedes se inclinaron por el rock, ¿no?
3: Y realmente dentro del mundo del rock, una de mis principales influencias, al menos a la hora de empezar a tocar el bajo, fue Flea de los Red Hot Chili Peppers, que tiene una manera de tocar el bajo que es siempre impresionante, ¿verdad? Con su estilo tan característico y su energía, aspiro a poder llegar a tocar de esa manera. Y obviamente hay músicos paraguayos también que me encantan por su sonido del bajo. Justamente está el grupo de La Nuestra, que siempre para mí fue demasiado admirable, por su manera de cómo se reparten a la hora de interpretar los temas. Se reparten entre, son los 6 integrantes a la hora de cantar, y creo que es algo que estamos pudiendo introducir también en Rotten poco a poco, porque hasta ahora 5 de nuestros 6 integrantes están interpretando vocalmente las canciones también.
1: Dice la señorita, no sé, Mirna Coronel, dice: aguante de Rotten e Quarrock. La conocen, ¿verdad? Creo,
3: claro
1: que la conocen.
3: Sí, un poquito.
1: Sí. Creo que la que más aguante les tiene a ustedes con esta iniciativa.
3: Sí, creo que sin esas personas que están ahí detrás de nosotros todo momento no íbamos a poder estar realizando nada. Y esto es, claro, mi mamá, mi papá, que son las principales, nuestros principales apoyos para estar llevando todo esto.
1: ¿Y cómo lo vieron allá dentro de lo que fue el show el sábado? ¿Cómo vieron arriba del escenario? ¿Estuvieron conforme con el sonido?
3: La verdad que sí, estuvo muy bueno. Afuera del escenario y encima del escenario se escuchaba todo súper bien, la gente disfrutó, se notaba desde arriba del escenario cómo saltaban, cómo gritaban y cantaban los temas. Para mí, yo estoy bastante satisfecho con respecto al sonido y la experiencia que vivió la gente.
1: Sobre todo, que la gente estuvo ahí vibrando, sobre todo los jóvenes. Había algunos adultos también, ¿eh?
3: Sí, también estuvieron varias personas de mayor edad, pero sobre todo jóvenes.
1: La diferencia, y respetando siempre todos los estilos de música que existen entre el rock y otros géneros, que una vez que el joven lo escucha ya le queda toda la vida. Entonces, quien les habla cuando ha estado en un evento en el estadio de Vélez Sarsfield, donde estuvieron los Ramones, Motorhead, 2000.

0: minutos, ataque 77, mal momento. Se puede imaginar que queda para hasta ahora, ¿no? Ya de grandecito queda esa experiencia.
1: Claro, esas bandas obviamente van a dejar un impacto eterno ya en la vida de uno, y yo espero también que en algún momento podamos significar algo relativamente profundo, ¿verdad? Para las personas que se fueron a vernos en esta edición del Equal Rock, ¿verdad? Es uno de mis sueños, ¿verdad? Quedar inmortalizado en la memoria de los casapeños del Paraguay.
0: Y seguramente que Nora debe tener una habitación medio acústica cuando practicas batería, ¿no?
2: Actualmente no estoy contando con un espacio así preparado
0: Preparado.
2: para tocar la batería, pero
0: Pero,
2: tengo mi espacio y tengo mi propia batería.
0: y practicas.
2: Sí.
0: Y los vecinos no se quejan, todo bien, ¿no? Todo
2: No, menos mal.
0: tranqui.
2: Sí.
0: Qué suerte, ¿no? Y sabemos que hay una mancomunión se diría porque la gente apoya a sus artistas, sea el género que fuere. Por eso es que hay un entendimiento también. Y también, otra vez volviendo a lo que fue el sábado, la presencia de cuántos grupos hubo, Rubén, para recordarles a la gente.
1: Justamente hubo un pequeño altercado en cuanto a un grupo, por lo que al final, en vez de 10, estuvieron 9 grupos, ya que un grupo que iba a estar viniendo de Asunción, que se llama Upside, tuvo problemas con su vehículo
0: Ajá.
1: justamente antes de salir, entonces no pudieron estar asistiendo. Se disculparon conmigo, yo les dije que no tenía problema, que gracias por haberme avisado, ¿verdad? Y lastimosamente no pudimos contar con su presencia, pero al final 9 grupos se estuvieron presentando y todos dieron lo mejor de sí.
0: Una pregunta, ¿ustedes usan pista, base, algo?
1: Nada,
0: ¿O todo
1: absolutamente nada.
0: los instrumentos que está, teclado, dos guitarras, bajo, batería?
1: Todos en vivo, todos en
0: Todo en
1: vivo.
0: vivo, todos los grupos.
1: Todos los grupos tocaron de esa manera, sí.
0: Ajá, sin desmerecer a los que lo hacen, quiero aclarar, pero para que la gente sepa lo que es tocar o ejecutar este tipo de música, Rulo, ¿eh? ¿Verdad que hay que poner todo dentro del escenario, ¿no?
3: Sí, yo siempre que. A mí a veces me da un poco de bronca los músicos que se quedan totalmente quietos en el escenario, quitando capaz lo más principiante, obviamente, porque cuando soy principiante. Yo recuerdo con mi primera guitarra eléctrica hace como 2 años, 2, 3 años, era imposible que esté parado y tocar al mismo tiempo.
0: Ajá.
3: Pero yo digo que cuando soy un poco más experimentado, te puede dar esa libertad de moverte un poco más, capaz,
0: Te soltás más, digamos,
3: sí,
0: dentro del
3: te
0: escenario.
3: soltás más, porque yo siento la música y siento que se debe sentir la música. Y al mismo tiempo, si sos público y están todos los músicos parados, a mí me parece que si todos los músicos en el escenario están parados,
0: Sí.
3: es mejor ir a tu casa y escuchar en Spotify las canciones de estudio. Te vas a un show para ver también una performance, diría. Algo más que. Yo digo que como una banda tenés que ofrecer algo más que solo la música. También una pequeñita performance, por lo
0: En
3: menos.
0: vivo, sí. Recuerdo en una oportunidad le había preguntado a Rulo qué hizo con su primera guitarra, si la había roto. ¿Te acordás, Rulo?
3: Sí, no. Varias veces pensé, imaginá si rompo mi guitarra, pero no puedo. No creo
0: Lo
3: poder
0: que a veces
3: nunca.
0: la gente imagina que puede pasar, ¿no? Pero
3: No creo nunca poder romper esa guitarra.
0: totalmente no, ¿verdad?
3: No.
0: Así mismo es. Lo que fue el primero y el segundo, la segunda edición, Rubén. Y Nora también. Y lo que viene para el futuro también queremos saber. ¿Qué tienen pensado? Yo sé que muy pronto, estamos solo 48 horas tocaron, pero la experiencia fue muy buena y seguramente se piensa en otra edición más.
1: Realmente sí, yo ya estuve calculando, realmente me dejó muy buena impresión. También me ayudó a sentar un poquito más la cabeza, a saber hasta dónde puedo llegar con respecto al presupuesto y demás. Justamente me sirve de muy buena base, ¿verdad?
0: Claro.
1: Para saber por dónde empezar en la próxima edición. Y la verdad que ahora estoy mucho más animado, mucho más confiado a la hora de poder hacer una próxima edición. Probablemente el próximo año vamos a estar volviendo con todo.

0: agradecimiento particular, Nora, que vos tengas que decir después de todo lo que fue este show, esta intervención del grupo Rotem, qué esperás para el futuro, pero sobre todo algún agradecimiento a alguien o a algunas personas que te bancan, que te apoyan.
1: Claro, yo quiero obviamente agradecer a Rubén por haber empezado todo esto, por atreverse, a los auspiciantes obviamente que hicieron posible todo esto, a mi papá que movió todo lo que pudo para que se pueda dar. También a las bandas que participaron, que se prestaron, que bancaron, porque no todos sacan beneficio de esto, ellos están por
0: Claro.
1: propio gusto para apoyar la música. Y por supuesto también a la banda Vecindad, que con toda la buena onda estuvieron y se acercaron a nosotros a mostrarnos mucha, mucho apoyo y mucha humildad se nota en ellos.
0: A pesar de lo que son, porque ya han tocado en grandes escenarios, he visto.
1: Claro.
0: Excelente. Bueno, realmente fue un gusto compartir con ustedes estos minutos y espero que se repita y vamos a seguir la trayectoria, lo que hagan en el futuro cercano, espero, y que podamos seguir apoyando estas iniciativas de jóvenes hacia con el arte.
2: Yo aprecio muchísimo el espacio que nos da siempre, Guillermo. Es genial contar con el apoyo de una radio así y de tu persona también, que siempre estás allá en los shows que damos. Y me parece, me encantaría poder repetir esto cada vez que hagamos algún evento, poder venir y hablar un poquito de la experiencia y para que la gente conozca un poco más, poco a poco.
0: Y Rulo, ¿querés agradecer a alguien la última parte, algo que te hayas acordado, que quedó pendiente?
3: Nora ya mencionó a los más grandes, pero tengo ahí en mi cabeza, diría él, nuestros fans más fieles. ¿Cómo era su apellido?
2: Franco.
3: Ah, Néstor Franco.
0: Néstor Franco.
3: ¿De dónde era Rubén exactamente?
2: Natalicio.
3: Natalicio. Y es muy cachai
0: Sin olvidar tampoco a Juan, me imagino.
3: ¿A quién?
0: A tu papá, Juan,
3: Sí, no.
0: ¿no?
3: Yo estoy diciendo esto aparte de mi familia, porque obviamente
0: Claro,
3: mi
0: claro.
3: familia, todo. Nora básicamente dijo todo, nuestra familia, a la banda, a todo. Pero ese fan en particular, simplemente es tan bueno que no puedo
0: Néstor.
3: evitar mencionarlo.
0: Néstor Franco. Néstor, el que
3: Sí,
0: mencionaste.
3: es tan fiel y hizo muchas cosas para la banda, nos suele bancar siempre, se va siempre, no todo nuestro show, los que puede. Y de su propia plata nos saca regalos a todos los miembros. Y alguien muy caritativo, muy bueno, que literalmente parece que no tiene ninguna maldad. Y te pregunta, ¿hizo algo mal en su vida?
0: Sí, y lo vive a full seguramente, ¿no?
3: Sí.
0: Esta movida.
3: Y así son nuestros fans. La verdad que estoy bastante agradecido a esa persona que siempre en cada show nos van a vernos. Porque obviamente diría que lo más importante de un show es el público.
0: Seguramente,
3: Y
0: por supuesto.
3: que se vayan a vernos, que se muevan a nuestras músicas, que se tomen el tiempo. Porque hay, por ejemplo, un autobús que un colectivo que de Coronel Oviedo vino hasta Casapá, lleno de fans. Diría que fans nosotros. Obviamente de todas las bandas, pero que dentro de ese colectivo había muchas personas que siempre nos van a vernos. Y no sé, me pone emocional que alguien nos quiera escuchar.
0: Un compromiso también, responsabilidad también ya conlleva, ¿no?
3: Claro, mucha responsabilidad.
0: Antes que me olvide, casi me olvido, ¿cómo, de quién surgió la idea de hacer la versión de Megadeth? Porque es fuerte eso. No es cualquier cosa eso.
3: Megadeth.
0: Sí. ¿De quién fue la idea? ¿Cómo surgió?
3: Y
0: Sobre todo por la potencia que transmite esa música, ¿no?
3: no recuerdo bien, pero creo que fui yo.
0: Fuiste
3: Creo
0: vos.
3: que estábamos viendo temas para tocar y queríamos un tema pesado. Y justamente me sabía ese tema, porque es un tema que me sé luego. Y que nuestro guitarrista Pepe también se sabe. Y que a todos, no, todos luego nos gusta.

0: Entonces dijimos, vamos a tocar ese. Así de simple.
1: Excelente. Y saludo también al al tecladista también, que tuvo lo suyo también, ¿eh? ¿Verdad?
2: Blas es uno de los personajes de la banda y realmente...
1: Personajes.
2: Sí, movió muchísimo el público y sabe llevar muy bien un show.
1: Exactamente. He visto también que el grupo Atrae Tormenta, ¿puede ser?
2: Sí, sí, sí.
1: Los guaireños.
2: Sí, grupo
1: guaireño. Son tres arriba del escenario.
2: Sí.
1: Y cómo llenan todos los espacios. Y el baterista es el vocalista también.
2: Sí, sí, sí. Sonaron bastante bien ellos en vivo. Es impresionante el desempeño de cada uno. Todos son ya músicos bastante profesionales y se nota su, sí, sí, su trayectoria ya.
1: Sin duda. Vos, antes que me voy acordando, ya la Nora, ¿vos cantás? No, ¿o sí?
3: No tengo la confianza para decir que sí canto, pero me gusta así como hobby.
1: ¿En algún momento podés llegar a animarte y tocando la batería?
3: Me encantaría, de hecho es algo que mientras practico intento hacer, cantar a la par que toco, pero siento que me falta todavía un camino así por mismo recorrer y ganarme la confianza para hacerlo en escenarios.
1: Qué bien, espectacular. La intención de invitarles, así como la primera vez con Rubén, y esta, fue que la gente les conozca más y sepa las motivaciones, porque no solamente les escucha gente adulta, sino que los jóvenes también le ven como algo a por qué no tener su propia banda también de rock. Y eso es lo importante. En medio de toda la situación que se da a veces, que los jóvenes están envueltos en cuestiones no tan gratas, pero dedicarse a la música, yo sé también que Rubén me había comentado que está estudiando para tener más conocimiento a nivel musical también. Pues entonces que sirva también de un ejemplo, que los jóvenes también son ellos. No ver todo lo malo. Tendremos defectos, todos ustedes tendrán defectos, pero que vean también lo que se está haciendo y cómo la familia están fuertemente apoyándoles.
2: Claro que sí, lo principal siempre es que cada uno se dedique a lo que le gusta, a su pasión, que nunca dejen su pasión de lado, que no busquen solamente dedicarse a un trabajo que les amargue la vida, pero por la plata, ¿verdad? Que además de trabajar, además de estudiar, que busquen seguir su pasión siempre. Eso es lo que nos llena de vida a cada persona, a cada individuo, y por eso siempre voy a recomendar que nunca dejen de seguir sus sueños. Si hay gente acá en Casa Zapá que quiere armar un grupo, yo estoy abierto a que, si no tienen equipo, nosotros estamos abiertos a que ellos vayan a practicar a casa, le vamos a prestar el equipo sin problema. Yo quisiera que haya más movimiento acá en Casa Zapá, y eso también es uno de mis objetivos a la hora de estar haciendo música, transmitir eso a los jóvenes y que ellos también se animen a hacer su propia música.
1: Y Laura Amarilla dice, felicitaciones, estuvo muy lindo el espectáculo el sábado.
2: Muchas gracias, Laura. Me alegra que haya podido participar, ver de alguna manera. Nos encanta recibir esos tipos de comentarios.
1: Muchas gracias, Nora, muy amable, te esperamos pronto. Gracias por tu presencia.
3: A vos, muchísimas gracias por la invitación.
1: Gracias, Rulo. Gracias, Adriano Vázquez, Rulo, gracias por tu presencia también.
4: Muchas gracias a vos también, Guillermo, increíble sos.
1: Gracias, igualmente a ustedes, y continúen, porque este es un impulso para que continúen. Y Rubén, nuevamente, gracias por la presencia, por informarnos siempre, por esa predisposición, esa apertura con nosotros.
2: Claro que sí, Guillermo, siempre vamos a estar pendientes, y gracias otra vez a vos por la oportunidad de estar acá. Y espero que se pueda repetir otra vez esto bastante pronto.
1: Muchas gracias y mucha suerte.
2: Muchas gracias a vos.

0: 12 minutos han pasado de la una de la tarde con el... Estamos en vivo todavía en la emisión de Facebook, estábamos en vivo todavía, bueno. Entonces no dijimos nada malo, al contrario, estábamos saludándonos acá con los integrantes de Rotem. Gracias también, y gracias a los padres familiares que hacen posible que estos chicos estén cumpliendo su sueño. Y el empuje de los chicos es muy importante también. Por vuestra sintonía de siempre, muchísimas gracias. Feliz resto de jornada para todos, muy buenas tardes. Y nos reencontramos, Dios mediante, mañana a partir de las 12 horas en este espacio informativo, siempre a través de la 103.9.
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2: Tranquilo, los controles, mandale. Y este tema va dedicado para todos los que alguna vez

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0: El bus no para y luego de una pequeña pausa, seguimos con más música en el bus de la tarde.
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0: Señora, señor, muy pero muy buenísimas tardes. De esta manera vamos arrancando, comenzando una nueva edición de Cero Estrés por Yeruti FM 103.9. Qué gusto, qué placer saludarte una tarde más de este lado de la comunicación. Estar dándote la más cordial de las bienvenidas. Es un total placer en esta jornada de lunes. Lunes 27 de julio, señoras y señores. Estamos arrancando con todo.
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0: Primera entrega semanal, señor, señor. Tarde espectacular, hermosísima, cálida de lunes. Lunes, segunda feira espectacular. ¿Cómo anda mi gente? ¿Cómo estamos? ¿Vale aporte? Ya les saluda por aquí Alejandro Viveros, estaremos acompañándoles en esta hermosa tarde. Claro que sí, el 288º día del año y el día número 208 del 2026. Quedan precisamente 157 días para finalizar el año. Temperatura sumamente agradable. Sí señor, de 30 grados centígrados, sensación térmica de 31 grados. Humedad 56%, es lo que viene anunciando MEA.

0: París, escuchando el temón de Cacha Cumbia en colaboración con Grupo Azteca. ¿Cómo duele a Barma el aporte? ¿Cómo andamos? ¿Cómo les trata este inicio de semana laboral? Sí, señora, sí, señor. Hoy los chicos volvieron ya a las clases. Hoy el tráfico volvió a la rutina. Sí, señor. Dos semanitas estuvimos descansando, pero 7:50, 7 de la mañana, 12 del mediodía y 17 horas. Increíble como el movimiento que hay, che. Claro, los chicos volvieron a las clases a partir de hoy. Y el tráfico se siente, no solo aquí en la ciudad de Cazapa, a nivel nacional, sí, señor.
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0: Ahí estamos, buenas tardes, señora, ¿cómo están? ¿Cómo andamos? Va el aporte. Para el día de mañana, martes 28, meteorología anuncia un clima cálido, cielo parcialmente nublado, anublado, vientos moderados del norte, luego variables, lluvias dispersas con ocasionales tormentas eléctricas. La máxima prevista es de 30 grados centígrados. Para el día miércoles 29 se anuncia un clima cálido, cielo mayormente nublado, vientos variables, luego del sur, lluvias dispersas con ocasionales tormentas eléctricas. La máxima prevista es de 27, la mínima de 18. Datos del tiempo que ya venimos actualizándote en Yerutí FM.

Señoras y señores, le vamos dando la más cordial de las bienvenidas a esta hermosa semana. Perdió Cerro, perdió Olimpia, vamos todavía, sí señor. Ganó el más grande, claro que sí, el más ganador del siglo. Qué lindo, qué lindo, qué lindo. Arrancamos de la mejor manera esta semana, hermosa tarde de lunes. Bienvenidos.

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3: Perdí la cuenta de la... escuchando lo más nuevo de Lucas Hugo en colaboración con Pushy, el temón titulado Corazón Porfiado, claro que sí. Le mandamos buena cumbia, buen ritmo a tu tarde de lunes, señora, señor. 18:34 en toda la república, 0974-103-900. Ya está nuestro WhatsApp, claro que sí. Hoy...
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3: A continuación estaremos escuchando lo más nuevo de Matías Valdés en colaboración con Lauta. Sí, la costumbre, ¿verdad? La canción se titula...

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1: Estás escuchando el tema de Dalex en colaboración con Farruko, Kea, John Briel. El tema espectacular titulado Honguito Remix. Escuchamos lo más nuevo también de De La Rose y de Ryan Castro. El tema titulado La Montada. 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